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1: Y comenzó el fin de semana, señores, comenzó el fin de semana. Bienvenidos a Sonidos Urbanos. Bienvenidos hoy viernes. Te doy la más cordial bienvenida a esta maquinaria. Qué programazo el de hoy, señores, a prepararse. Así que yo les recomiendo que usted se sienta feliz, contento, alegre, dele gracias a Papá Dios por la vida, súbale volumen a su radio y no permita que nadie, nada ni nadie te quite la paz, ¿ok? Así que bueno, estamos listos. El jefe mayor Omar Contreras en la dirección general, la producción de la estación de Juan Carlos Reyes y José Cheo García, quien identifica toda nuestra programación, Nelson Verde, en la consola de sonidos estéreo digital y toda la dirección técnica. Hoy viernes, vuelto loco, colocando buen reggaetón, está Juan Carlos Reyes. Y por supuesto, más bendecido que nunca, ante el micrófono, Wilner Torres. Contento y agradecido de Papá Dios de permitirnos volver a llegar a lo profundo de sus corazones. Así que, señores, hoy es viernes, a subirle volumen a su radio, porque comenzó la maquinaria Sonidos Urbanos.
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4: Interacción total, señores, hoy viernes. En esta maquinaria, sonidos urbanos, buen reggaetón. A subirle volumen a su radio, hoy es viernes y bueno, Metrópolis y la estación que lo tiene todo te presenta otra edición de esta maquinaria en la radio Sonidos Urbanos con tu amigo Wilner Torres. Así que bueno, a subirle volumen a tu radio, arriba, arriba. Se activó el fin de semana.

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1: Activados, señores, qué bueno acompañarles. Hoy viernes, buen reggaetón, hay un entusiasmo impresionante. El público está reportándome la sintonía vía WhatsApp a nuestro punto de contacto 0414-681-3626. También puedes seguir a Wilner Torres en Instagram, arroba Wilner Torres, y en TikTok, arroba Wilner Torres también. Ok, así que bueno, hoy es viernes. Señor Juan Carlos Reyes, dele play al buen reggaetón.

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1: ¡Qué maquinaria, señores! Esta maquinaria está indetenible. Somos Sonidos Urbanos en la capital del flow. Hoy viernes, compartiendo con cada uno de ustedes. Hoy viernes, interacción total, cobertura total. De verdad que qué felicidad. Y bueno, es que se activó el fin de semana. Tenemos buen reggaetón. El público está interactuando. La estamos pasando muy, pero muy bien. Gracias una vez más a todos los que siempre comparten con nosotros. Disfrutan al máximo. Y bueno, se activó el fin de semana, señores, con todos los hierros. A subirle volumen a su radio, porque esta es la maquinaria. Sonidos Urbanos.

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1: Este fin de semana acelerado, ¿verdad que sí? Hermano, felicitaciones por este repertorio musical. Juan Carlos Reyes se la comió hoy viernes. Bueno, se activó el fin de semana. Señores, pero ya hemos llegado a la parte final. Gracias. De parte de este servidor, Wilner Torres, gracias infinitas. Y por supuesto de nuestra gran familia, Metrópolis 103.9. El jefe mayor, Omar Contreras, en la dirección general, la producción de la estación de Juan Carlos Reyes y José Cheo García, y la voz que identifica toda nuestra programación, Nelson Verde. Señores, hoy viernes, una vez más, llegamos a encender la radio y que usted, por supuesto, le suba volumen al máximo. Gracias una vez más por la sintonía, ey, y por dejar entrar a esta familia en tu corazón. Gracias.

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2: 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Estas atenciones forman parte de las políticas públicas de salud promovidas por la presidenta encargada Delcy Rodríguez, dirigidas a ampliar la cobertura médica y garantizar que los servicios especializados estén al alcance de la población. Las ciudadanas interesadas en acceder a estas intervenciones deben realizar el respectivo censo a través de la aplicación de NAP. Con estas jornadas, la gestión del alcalde Héctor Soto continúa ampliando las alternativas de acceso gratuito a servicios quirúrgicos para las familias sanfranciscanas.
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1: Vamos, listo. Salud, muchachos, por esa mujer.

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0: 2.
1: A continuación, el himno nacional de la República Bolivariana de Venezuela, letra de Vicente Salias y música de Juan José Landaeta.

A continuación, les ofrecemos como cada día la oración del conductor. En el nombre del Padre, del Hijo y del Espíritu Santo. Amén. Señor, dame una mano segura y una mirada vigilante. No quiero muertes en mi ruta. Quiero defender la vida que tú haces palpitar en cada hombre. Jamás querré estropearla. Quiero que el auto que manejo sea un verdadero servicio humano. Que el gusto por la velocidad no me impida gozar la belleza de las flores y los campos, de las montañas y los valles, de los seres y cosas bellas que has hecho para ver. Señor, quiero tu gozo y tu paz en mi camino. Ven conmigo. Amén.

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3: No. La gaita es del empedrado, que yo sepa. 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
1: Bueno, muchísimas gracias por escuchar este tema tan hermoso que le estamos dedicando a todos ustedes a propósito de la celebración de la Virgen del Valle Bendita en las costas orientales de Venezuela y, por supuesto, hermana de nuestra Virgen Chinita. Allí lo dice este tema bien bonito que interpreta Maracaibo 15 en la voz de Betulio Medina. Una canción hermosísima que quise iniciar con este tema para agradecer a Dios siempre por esta nueva oportunidad de comunicarnos por esta vía, a través de la radio, el mejor medio de comunicación social que estamos prefiriendo siempre, por cierto, para hacer publicidad, todo el equipo que les acompaña siempre en toda esta programación regular diaria en Metrópolis 103.9 FM. Por favor, discúlpenme mi voz un poco nasal. Estoy pasando un proceso ya saliendo de una alergia. Y bueno, estamos en esta dinámica. Por supuesto, no puedo dejar de hacer nuestro programa radial, que es todos los sábados Venezuela es una nota. Cada sábado bien tempranito, de 7 a 8 de la mañana. Hoy iniciando con este tema bien bonito, todos bajo la dirección general de Omar Contreras, en la producción general Juan Carlos Reyes y José Cheo García, en la operación técnica el joven Adixon Rolón, nuestra voz que identifica la radio Nelson Verde, yo soy Joana Castillo, arroba Castillo Joana M, son mis cuentas en Instagram, también en TikTok, mi certificado de locución 34.445, CNP 11298, productora nacional independiente 828. Nuestras redes digitales, arroba Metrópolis 1039 en Instagram. Pueden ustedes además escuchar audio en vivo por metrópolis1039fm.com y pueden además compartir el enlace a cualquier persona que quiera escuchar nuestra programación regular diaria. 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Y próximamente estaremos celebrando los 80 años, el 1 de octubre, de su reapertura. Así que son fechas que debemos recordar y para ello hoy estaremos dedicando una de las secciones de Venezuela es una nota a la Universidad del Zulia. Vamos a escuchar en esta oportunidad a este tema importante, sabroso, bailable, de los maracuchos, en la super banda de Venezuela, Guaco, Me Siento Bien.

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1: A las 7:19 minutos de la mañana comenzamos con nuestro segmento Venezuela es una nota. En Venezuela es una nota, fechas venezolanas. Recuerden que esto es un resumen de algunas fechas que estaremos conmemorando, celebrando en el transcurso de la semana. Recuerden que este programa es un programa de cada vez que nos encontramos, es semanal, de 7 a 8 de la mañana, bien tempranito. Y bueno, aquí haciendo el esfuerzo para siempre compartir con ustedes los contenidos necesarios. 11 de septiembre de 1891 se conmemoran 135 años de la Fundación Solemne de la Universidad del Zulia. De esto estaremos hablando en nuestro segmento Un Dato. 13 de septiembre de 1832, Rafael Urdaneta recibe permiso de regresar a Venezuela ante la solicitud realizada por el general en jefe Rafael José Urdaneta y de regresar a Venezuela al presidente constitucional de Venezuela, José Antonio Páez. Este se le informa que puede regresar libremente a Venezuela y que adquirirá en él un ciudadano útil. Así fue como regresó el general Urdaneta y se encontraba en Curazao, dedicado al comercio y a la exportación de café. Fueron una de las tareas encomendadas por Simón Bolívar. 13 de septiembre de 1936, 90 años del inicio de actividades al Liceo Rafael María Baral en Maracaibo, con la categoría de Liceo. El Colegio Federal de Maracaibo fue bautizado con el nombre del ilustre escritor e historiador zuliano Rafael María Baral. El 15 de septiembre de 1817, el libertador Simón Bolívar encarga al zuliano Rafael Urdaneta la línea del Bajo Orinoco y las misiones del Caroní en defensa de los logros hasta ahora obtenidos y ante algunas diferencias manifiestas entre defensores de la causa republicana. El libertador Simón Bolívar confía a Rafael Urdaneta el mando del Bajo Orinoco y de las misiones del Caroní. Con ello, Bolívar pretendía poner fin a los impases surgidos y a la anarquía generada durante su ausencia. 15 de septiembre de 1930, seguimos avanzando con nuestras fechas venezolanas, creación de la Escuela de Ciencias Políticas en Maracaibo. Se crea esta obra del insigne zuliano Jesús Enrique Lozada con el auspicio del gobierno regional del estado Zulia y con la participación de 17 alumnos. Mire, estas actividades, que por cierto hago este inciso, que se celebran dentro de los núcleos, en este caso núcleo humanístico de la Universidad del Zulia, en la Facultad de Ciencias Jurídicas y Políticas, ayer se rindió honor con una ofrenda floral al busto de Francisco Ochoa, al doctor Francisco Ochoa, primer rector de la Universidad del Zulia, y fue allí porque allí está este busto. Se hizo una misa muy bonita, muy sentida, donde se pidió en oración por todo el bienestar del venezolano. También se rindió honor y se recordó en memoria de las personas que han fallecido producto de los sismos concurridos que ha habido en Venezuela en el pasado mes de junio. Y recordar también que nuestra Universidad del Zulia siempre está abierta, siempre está innovando en sus procesos de admisión y sobre todo darle la bienvenida a quienes ingresan en estos próximos periodos. Avanzamos con nuestras fechas venezolanas. En Venezuela es una nota. Queremos hablarle de que este 16 de septiembre, recordando la fecha, en 1756, establecimiento en la ermita de Santa Bárbara de los Padres Capuchinos por Real Cédula, se encomienda a la misión de los Padres Capuchinos el amparo y protección de la Congregación de la Inmaculada Concepción y su establecimiento en la ermita de Santa Bárbara en la ciudad de Maracaibo. Recuerden que tenemos un hermoso templo que ha sido restaurado por ambos gobiernos, municipal y regional, al cual agradecemos porque mantienen el casco histórico de nuestra ciudad capital hermosa, vivible, y que además podemos además visitarlo y conocer esos espacios religiosos. Finalizamos estas fechas venezolanas recordando también que el próximo 16 de septiembre de 2012 se trasladaron al Panteón del Estado Zulia los restos del cantante de boleros Felipe Pirela. Con este reconocimiento, el cantante, el bolerista de América, como ha sido reconocido internacionalmente, se valora como el cantante venezolano de mayor proyección internacional en su momento, y entre los boleros más famosos se encuentran Únicamente Tú, Sombras Nada Más, por La Vuelta al Malquerido, me quedo cortísima al mencionar sus boleros. Y recordamos también en esta fecha, 18 de septiembre de 1953, se cumplen 73 años del fallecimiento de Armando Reverón. Este lamentable deceso ocurre en la ciudad de Caracas, cuando Reverón contaba con 65 años de edad. Y el 18 de septiembre de 1917 es la coronación canónica de Nuestra Señora de Rosario de Chiquinquirá en Maracaibo por el Papa Benedicto XV. Decreta la coronación canónica de Nuestra Virgen Chinita, patrona del Zulia. Nos vamos con este tema musical de Iván Pérez Rossi con el Chimbanglero.

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1: Continuamos en Venezuela es una nota. Saludamos a todos los que están por vía streaming a través de nuestra página web metrópolis103fm.com. Allí audio en vivo. Mi hermana Yara Castillo está escuchando, está en sintonía. Todavía debe estar acostada en la cama, digo yo, porque bueno, también usan la radio. Muchísimas gracias a los que están conectados a esta hora de la mañana. Bueno, les hablamos de publicidad, muy necesario en esta oportunidad. 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
1: Oportunidad, como les dije, quiero hablarles de mi universidad, la universidad de muchos, de todos acá en el estado Zulia, en Venezuela. La Universidad del Zulia fue fundada el 11 de septiembre de 1891, luego de pasar del histórico convento de San Francisco, que estaba ubicado en todo el casco histórico de la ciudad de Maracaibo, en la Plaza Baral. Allí estaba este convento que fungía como la Universidad del Zulia, bajo la visión inquebrantable de su primer rector, doctor Francisco Ochoa. Comenzó un legado de excelencia que hoy se cumplen 135 años después y sigue forjando a los líderes del mañana y transformando a nuestra región. Bueno, mi hermana Yara es trabajadora social, egresada de la Facultad de Ciencias Jurídicas y Políticas de nuestra Universidad del Zulia, y así mucha gente puedo poner este ejemplo. Yo soy egresada de la Facultad de Humanidades, de la Escuela de Comunicación Social,

Hice mi posgrado en la maestría de ciencias de la comunicación, en magíster en sociosemiótica de la comunicación. Continúo los estudios allí en el posgrado de humanidades, haciendo mi doctorado en ciencias humanas, dedicándome en la línea de investigación de semiótica. Y bueno, honrada de estar perteneciendo a esta Universidad del Zulia, que bueno, le brinda la oportunidad a muchos estudiantes, a todos los docentes. Felicitaciones a su rectora, doctora Judy Aular de Durán, a los decanos de las diferentes facultades, 11 facultades que está regida en sus tres núcleos, en Maracaibo, Costa Oriental del Lago y Punto Fijo. Quiero saludar cordialmente a la decana doctora Doris Salas de Molina, decana de la Facultad de Humanidades y Educación. Allí están 5 escuelas que les brinda la oportunidad en esta prestigiosa universidad para poderse graduar y contar con todos estos estudios. Para honrar esta historia imborrable, invitamos a toda nuestra comunidad universitaria a participar en estos actos conmemorativos del 135 aniversario, un espacio para celebrar el presente y proyectar el futuro de nuestra alma mater. Acompañamos ayer en esta bonita actividad que les comenté y seguimos demostrando el haciendo honor a nuestro lema post nubila Phoebus: la luz inagotable del conocimiento seguirá brindando y brillando con más fuerza que nunca. Luz conferirá la orden al mérito Dr. Jesús Enrique Lozada por segundo año consecutivo, dado así el Consejo Universitario de Luz en su sesión ordinaria del miércoles pasado 22 de julio. Permitió el otorgamiento de la orden al mérito Dr. Jesús Enrique Lozada y se va a hacer entrega a 126 integrantes de la comunidad universitaria, así como 7 distinciones especiales en su única clase. El reconocimiento se concederá en 3 categorías: 62 en primera clase, 22 en segunda clase y 42 en tercera clase. El galardón buscar honrar a quienes han destacado por su excelencia, vocación de servicio y un firme compromiso moral y cívico con los ideales de la institución. La ceremonia solemne de entrega se llevará a cabo el próximo 1 de octubre en la Gran Sala del Teatro Baral, en el marco de la conmemoración del 80 aniversario de la reapertura de Luz. Y bueno, todas estas celebraciones donde formamos parte todos nosotros los zulianos y que nos sentimos muy orgullosos. Vamos a escuchar este tema dedicado a la Universidad del Zulia. En esta oportunidad, una gaita de los compadres del éxito. Se llama Un Tesoro de Luz.

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1: Entre notas, otro segmento de nuestro programa Venezuela es una nota, con mucho cariño produciéndole este espacio radial para todos ustedes. A esta hora de la mañana, 7:39 minutos, les comentamos que la octava Expo Internacional de Petróleo, Industria y Comercio se realizará del 23 y 24 de septiembre de este año en el Hotel Christoph de Maracaibo, en el estado Zulia, desde las 9 de la mañana a las 9 de la noche. Les comento esto porque hay muchas actividades que de aquí en adelante se estarán desarrollando, y esto es importante porque comienza un nuevo auge del mejor trimestre del año, considero yo, desde el ámbito económico, que son los meses de octubre, noviembre y diciembre. Comienza una etapa de comercialización bien interesante para distintas empresas, emprendimientos, organizaciones, las emisoras de radio, por supuesto, que avalan toda esa productividad con la publicidad. Esperemos que sea bastante próspero este último trimestre del año. Y por eso les comento también que con la participación de 140 expositores del sector, la Expo Construcción 2026, esto es a nivel nacional, se consolida como el principal punto de encuentro del ramo, al concentrar a 130 empresarios enfocados de forma directa en el desarrollo de obras y proyectos de ingeniería desde el 23 al 27 de septiembre en la gran carpa del estacionamiento del Centro Comercial Tamanaco. Allí este evento va a congregar, como dije, 140 expositores del sector Expo Construcción. Bien interesante, deseamos todo el mayor de los éxitos para que esto concluya con buenos resultados, sobre todo en estos últimos meses del año. Corporación Agropecuaria en Portuguesa produce 71% de los alimentos que consume el venezolano. El director de operaciones de Copoagro Portuguesa aseveró que la región aportó el 74% del azúcar consumido en Venezuela durante la última zafra, lo que posiciona a las centrales principales como el motor azucarero del país. Una nota positiva. Y también finalizamos con esta, que ya cambio de ámbito en la conversación, esto es deportivo, pero también es una entrenota muy interesante, con el texto. Voy a finalizar con este texto deportivo, y es que José Altuve sigue batiendo récords en las ligas venezolana de béisbol, en la Liga Mundial, tras alcanzar 2.500 hits. Señora, ¿ustedes saben cómo, qué significa eso? Hay que echarle pichón, oyeron, para alcanzar los 2.500 hits. Es el cuarto pelotero nacido en Venezuela que logra esta cifra, uniéndose a los legendarios Miguel Cabrera con 3.174, Omar Vizquel con 2.877 y Luis Aparicio con 2.677. Bueno, aquí está alcanzando el récord, 2.500 hits, o sea, Altuve, al que nosotros felicitamos, de verdad estamos muy contentos, y por eso lo incluimos en nuestra producción de Venezuela es una nota, en nuestro espacio entre notas. Por eso vamos a escuchar este tema bien bonito de Un Solo Pueblo, Botas Telecom.

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1: Bueno, en País Megadiverso les voy a hablar en esta oportunidad, justamente a esta hora, 7:46 minutos de la mañana en Venezuela, es una nota, sobre la Basílica Menor de Nuestra Señora del Valle en el estado Nueva Esparta. Es el hogar de la Virgen del Valle, la patrona del oriente venezolano y de los pescadores. El Valle del Espíritu Santo en la isla de Margarita, estado Nueva Esparta, radica su celebración justamente el 8 de septiembre, cuando también se conmemora la controversial fecha de fundación de Maracaibo. Y en esta oportunidad, en esta zona del oriente, cada año se conmemora su festividad y natividad con una misa solemne y peregrinaciones. Su devoción comenzó en la isla de Cubagua en 1542 y luego fue trasladada a la isla de Margarita. Es considerada la patrona del oriente venezolano, del estado Nueva Esparta, y protectora de los pescadores, marineros y la armada. Con el devenir de los años, la devoción por la Virgen Bonita o Vallita, como también se le conoce, fue tomando fuerza, tanto así que en el año de 1911, el día 8 de septiembre, se le coronó canónicamente por autorización del Papa Pío, encargando al obispo de Guayana, Antonio María Durán, de llevar a cabo la coronación. Desde ese momento, la Virgen del Valle se convirtió entonces en la patrona del oriente venezolano y de los pescadores, y desde el 16 de marzo de 1981 es la patrona de la Armada Nacional de Venezuela. La Virgen del Valle trascendió los límites de Nueva Esparta y se expandió esta cultura, estos rituales por los estados Anzoátegui, Sucre, Monagas, Bolívar y Delta Macuro. Bueno, qué bueno esta celebración de esta Virgen del Valle. En ella se rinde culto y también se hacen actividades culturales hermosísimas. Hay una plaza donde todos los cultores, los artesanos que se dedican a promover la cultura propia de esa zona en la isla de Margarita, tanto de zarcillitos como de collares, de las virgencitas, está la iglesia de la Virgen del Valle, una zona que es culturalmente reconocida porque hay muchos murales en todo el recorrido que usted hace en esa plaza. Bien hermoso, de verdad que es impresionante. Hagan la observación, tengan la disponibilidad de ir a esta zona a recibir la bendición de la Virgen del Valle. Y que no es solamente en la isla de Margarita, ya se ha extendido a estos estados que son bastante grandes y que abarca todo el oriente venezolano. Estados Anzoátegui, Sucre, Monagas, Bolívar y Delta Macuro, y especialmente Nueva Esparta. Vamos ya hacer nuestra pausa musical con este tema bien bonito, bien chévere, bien alegre, del Benito Quirós con la Virgen del Valle.

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1: A las 7:52 minutos, señores. ¿Cuántos minutos me quedan, Addison? A ver, para despedir. 2 minutos, 3 minutos me está diciendo Addison. Dios mío, yo le hago caso a Addison, porque si no, después me cierra el micrófono. Bueno, ya estamos despidiendo el programa. Quiero agradecerle siempre a Dios por esta bonita oportunidad de hacer programas radial en Metrópolis 103.9 FM todos los sábados de 7 a 8 de la mañana. Y quiero además aprovechar de felicitar a Luis Guillermo, quien está hoy de cumpleaños. Me escribió mi hermana que está de cumpleaños. Y mañana, el mañana domingo 13 de septiembre, es cumpleaños el famoso Arlenín Aguillón, un primo hermano que tengo, que lo quiero mucho. Bueno, lo felicito desde acá, desde el estado Zulia, para que pueda celebrar con muchísimo cariño. Ya sabe el regalo que yo le voy a enviar vía Zoom. Lo conocimos en un castillo. El regalo, y él lo escogió, un regalo especial. Y bueno, estaremos, un regalo histórico, por cierto, un regalo histórico, bien insigne, bien distinto, que seguramente él lo va a apreciar y valorar mucho. Y bueno, nosotros estaremos por acá bien pendientes de eso, de su feliz cumpleaños a Arlenín Aguillón Castillo, que cumpla muchísimos años más. Creo que va a cumplir 52, no, mentira, va a cumplir 56, algo así. Bueno, nosotros agradecemos muchísimo en este espacio radial. Me despido con ese cumpleaños para estas dos personas. 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Ahí está Mr. Sello Venezuela, arroba Mr. Sello guión bajo B. Nos despedimos con muchísimo cariño en la operación técnica, Addison Rodolón. Gracias, Addison, por hacer magia siempre con el tiempo. Nuestra dirección general, Omar Contreras. En la producción general, Juan Carlos Reyes y José Cheo García. La voz que identifica la radio, Nelson Verde. Yo soy Joana Castillo, arroba Castillo Joana M. En Instagram y en TikTok estaremos siempre pendientes de nuestras próximas transmisiones. Esto es Venezuela es una nota. Y recuerden que nosotros estamos ya para comenzar una jornada laboral bien bonita, que ya empieza la pre-Navidad, la Navidad, la feria. Y recuerden las interacciones que tenemos en Metrópolis con nuestros concursos para darle participación a la gente que ha sido fiel y que siempre ha seguido esta emisora, pero que además participa abiertamente. Y ahora es momento, bueno, de expresarse. Los estaremos escuchando en nuestra programación regular diaria, la participación de esos participantes que siempre han estado allí constante para ganarse ese changán. Esa es la sorpresa. Bueno, ya viene sin previa cita con la psicóloga Ana Converso de 9 a 11 de la mañana. Yo me despido hasta el próximo sábado 19, cuando estaremos nuevamente con Venezuela es una nota. Chao, se les quiere mucho. Un abrazo.

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2: Hey, muy buenos días, amigas y amigos. Bienvenidos todos a este sábado 12 de septiembre, a un programa más, a un programa más con ranchera y acordeón. Lo mejor de México y Colombia lo tenemos aquí en Metrópolis 103.9 para que disfruten y pasen una mañana increíble, relajada, escuchando muy, pero muy buena música. Con la dirección general de Omar Contreras Barbosa, en la producción Juan Carlos Reyes y José Cheito García. En la voz que nos identifica tenemos al amigo Nelson Verde. En los controles, buenos días, muy buenos días, Addison Rolón, como siempre acompañándome. Y quien les habla, Jorge Enrique Rincón, con certificado de locución número 60.000. Desde ya, activo el 0412-671-7036. Repito, 0412-671-7036 para toda su mensajería WhatsApp. Felicitaciones, dedicaciones, para, usted sabe, para todas esas personas queridas que están lejos y no tan lejos, ¿ok? Síguenos en arroba soy Jorge Rincón y arroba Metrópolis 1039. 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Y de esta manera damos inicio a Con Ranchera y Acordeón este sábado sabroso. ¿Sí? ¿Con qué nos vamos, Rolón? Nos vamos con... ¡Ay! ¡Qué buena vida! ¡Súbele, súbele!

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1: 10:22 minutos de la mañana y estuvimos disfrutando de Cristian Nodal, No te contaron mal. Excelente tema. Y seguido de Del Mono Zabaleta, El secuestro. ¿Te contaron? ¿Te secuestraron? ¿Fue verdad o fue mentira? Para mí fue puro invento ese secuestro. Bueno, 10:23 minutos de la mañana. De la mañana, perdón. 10:23 minutos de esta mañana sabrosa de 12 de septiembre, 0412. Vamos a recordar el número telefónico para mensajería WhatsApp. 0412-671-7036. 0412-671-7036. No lo veo sonar, no lo escucho, no veo ese black, black, black, pero ya pronto se van a despertar. Y vamos a despertarlo con esta publicidad de siempre que le gusta y le encanta a Rolón.
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1: 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Seguimos con buena música, nos vamos con el gran Juan Gabriel. ¡Ja, caray!
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1: 10:41 minutos y a esta hora vamos a saludar a los amigos, al amigo José que está full sintonía desde Punto Fijo. Saludos, hermano. Vamos a saludar a María Teresa también disfrutando de unas merecidas vacaciones en Punto Fijo. También por acá tenemos a Alejandra desde Miami, Florida, full sintonía desayunando con Mateos. Fino desayunando aquí. También vamos a saludar a Marinelli Carrullo, también full sintonía, nos saludas, nos todos, vamos a seguir saludando, ya se está despertando la gente, ya están agarrando el hilo. Buenos días, Jorge, acá reportando sintonía, Jelly desde Buenos Aires, Argentina, saludos, amiga, ¿cómo está el clima por allá? Eso me dicen que está el frío, durísimo, así, igual que aquí, sí, como dice, saludos, el tío Frank entrando, visitando la cabina de Metrópolis con ranchera y acordeón, parece un running, chicos, viene de correr viene de darle cinco vueltas a la vereda, pero en el carro, la dio en el carro. Bueno, continuamos, vamos a felicitar a una fan de con ranchera y acordeón y de fiesta con Metrópolis, a la amiga María Alejandra Escola, que cumplió 30 primaveras, lo va a celebrar con todas sus familias y sus amigas, las broyeras. Ok, continuamos. 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Seguimos con buena música y ahora nos vamos con Pedro Fernández, Sin Verte, No Me Conformo. Ay, Dios mío, súbele, Rolón.

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1: 10:52 minutos, el tiempo pasa volando definitivamente. Bueno, pero esto es lo que hay. María Nelly Carrullo, saludos amiga, full sintonía desde La Concepción. Sabroso, saludo a toda la gente de allá de La Concepción. Faltan mis amigos de Mara, no los veo que están escribiendo, pero igualito les voy a mandar enviar saludos porque yo sé que están full sintonía en con ranchera y acordeón, como todos los sábados y todos los domingos en De Fiesta con Metrópolis, con el verdugo Jorge Enrique Rincón. Ay, bueno, vamos a saludar también a mi amigo José Luis, que está por acá, full sintonía, me está saludando José Luis Zambrano. Hace unos yogur. Ay, mi madre, se los recomiendo. José Luis, hermano, fuerte abrazo. Que Dios te bendiga. Ya se fue tío Fran, gracias a Dios. Llegó un momentico y revolucionó toda la cabina. Bueno, ya están saludando por aquí, ya reportándose desde La Concepción. Full activa, ¿será que me puedes complacer? Esa va, anótala ahí simplemente a mí. Vamos a ver. Vamos a ver, Rolón, actívate ahí porque hay que complacer. Tratamos de complacer a todos nuestros fieles oyentes. Eddie Briñez, ¿dónde está, hermano mío? No te veo, no te escucho. Yo espero que todo esté bien. 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Continuamos con buena música. Nada más y nada menos que Luis Miguel. ¿De qué manera te olvido? Luis, lo siento mucho, pero no hay manera. No hay manera de olvidar a un gran amor.

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1: 11, 12 minutos y a esta hora les voy a hacer mención del tiempo en Maracaibo para el día de hoy. Estaremos parcialmente nublado con una temperatura máxima de 33 grados y una mínima de 27. No hay mucho pronóstico de lluvia, pero sí de vientos leves a partir de las 4 de la tarde hasta las 6 de la tarde, más o menos. Así que, pero hoy podemos estar tranquilitos. Y les recuerdo, bueno, les recuerdo no, se dieron cuenta que esta semana fue el lanzamiento del nuevo iPhone 18 Pro y Pro Max. Qué bululú con el lanzamiento del equipo. Muchos de ellos están criticando, como siempre, como todos los años, las críticas de que es igual, que es lo mismo, que quitaron esto. El que es el plegable, lo veo excelente, bellísimo, pero no es para nuestro trabajo del día a día, así que bueno. Pero la gente habla y habla y habla y ya están locos por adquirir su nuevo iPhone 18. Todos los años pasa lo mismo. Así que dejen de hablar lo que no es. Todos están locos por el iPhone 18 Pro y Pro Max. Yo sé que sí. 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Nos vamos con la reina, la inolvidable Rocío Dúrcal. No lastimes más mi corazón, por favor, no lo lastimes más.

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1: 11:24 minutos, amigas y amigos, y esto cada vez se pone mejor. Claro, porque hoy le vamos a dar la bienvenida a unos nuevos aliados comerciales de fiesta con Ranchera y Acordeón y de fiesta con Metrópolis, sábado y domingo. 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Continuamos con buena música y nos vamos con Jesse Uribe. Matemos las ganas, mi amor, de comer, de hacer lo que tú quieras.

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1: 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Continuamos y nos vamos con el amigo de siempre. 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Continuamos con la buena música, con ranchera y acordeón. Seguimos con Pepe Aguilar, directo al corazón.

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1: Sí, señor, eso va a estar buenísimo, no te lo puedes perder. Bueno, amigas y amigos, de esta manera llega al final con ranchera y acordeón por el día de hoy. Ok, esperando que haya sido un programa totalmente de su agrado, lo hayan disfrutado. No me puedo despedir porque yo vivo de ellos. Aquí vamos a felicitar. Buenos días, mi amor. Saludos desde el municipio Mara. Full sintonía para felicitar a Renzo Reverol, que está de cumpleaños. Cumpleaños a ti, cumpleaños feliz. Dios te bendiga, Renzo Reverol. Feliz cumpleaños, que la pases y las disfrutes muy, pero muy bien, pero con prudencia. Muy importante, con prudencia. 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Muchas gracias por todo. En la dirección general, Omar Contreras Barbosa. En la producción, Juan Carlos Reyes y José Cheito García. La voz que nos identifica, Nelson Verde. En los controles, gracias por el día de hoy, Addison Rolón. Quien les habla, quien les quiere, Jorge Enrique Rincón, con certificado de locución número 60,000. Sígueme por mi cuenta, soy Jorge Rincón, y sigue a Metrópolis por Metrópolis 1039. Muchas gracias, Dios me los bendiga, nos escuchamos mañana a las 10 de la mañana en De

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0: Las 12:00.
5: A continuación, el himno nacional de la República Bolivariana de Venezuela, letra de Vicente Salias y música de Juan José Landaeta.

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1: Venezolanísimas tardes, amigas y amigos. Reciban el cordial saludo de este equipo triunfador de Metrópolis 103.9 FM. Omar Contreras Barbosa en la dirección general. Nelson Verde, la voz que nos identifica. Juan Carlos Reyes y José Cheito García en la producción general. Adixon Rolón en la dirección técnica y quien tiene el placer de presentar para ustedes, Ramón Ali. Certificado de locución 60004. 100% Nacional es presentado por la Alcaldía Bolivariana de Maracaibo. Dimos inicio hoy, sábado 12 de septiembre del 2026, con el tema Vivo de tu Recuerdo, en voz de Nelson Arrieta. Letra y música del mismo Nelson y Juan Miguel. Se estrenó en el año 2023. Estamos en 100% Nacional.

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1: Estamos en la semana aniversaria de Maracaibo, nuestra Maracaibo amada, por lo que decidimos realizar nuestro programa con el talento maracaibero. Escuchamos tres de Tecupae, agrupación zuliana que se conforma en el año 1994 en el Colegio Los Robles de Maracaibo. Primeramente escuchamos Déjate Querer, de la autoría de Luigi Castillo. Luego, Si Te Llegaras a Ir, de Frank Arismendi, pertenecientes al álbum Tres Semanas, Cuatro Días. Y también Dentro del Pecho, del álbum Revísame, del año 2007. Composición de Facundo Monti. Esto es 100% nacional.

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1: Maracaibo es otra cosa, compuesta por Ricardo Portillo y en voz de Ricardo Cepeda, con Los Cardenales el éxito. Hermosa gaita que describe un amor profundo por nuestra tierra del sol amada, como expresó Rafael María Baralt. A propósito de esta semana aniversaria de nuestra ciudad, hacemos este programa especial con talento maracaibero. Una semana de actividades y reconocimientos como la calle Lino Connell, detrás del estadio Alejandro Borges, la plaza de la resistencia indígena, los conversatorios y debates para pensar y repensar nuestra historia. El alcalde Giancarlo Di Martino sigue avanzando, trabajando por la primera ciudad de Venezuela.
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3: La semana de la ciudad ha estado colmada de actividades que se pasean desde obras de infraestructura para el desarrollo en las comunidades hasta una amplísima cartelera cultural que ha hecho vibrar a los y a las maravinas. 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
1: Estamos en la estación que lo tiene todo, Metrópolis 103.9 FM. Recuerden que también pueden escucharnos en Venezuela y el mundo a través de nuestra web www.metrópolis1039fm.com. Esta gaita que escuchamos es de Neguito Borjas, grabada en el año 2002 por la agrupación Alita Cía. Allí participa en el intro magistralmente el querido y recordado maestro Wanger Castillo Finol, de los mejores hombres de la radio en Venezuela, Ay Maracaibo, interpretada por Jerry Sánchez. Avanzamos en este especial con el talento maracaibero en 100% nacional.
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1: De la superbanda de Venezuela, Guaco, escuchamos Pastelero en la voz del doctor Amílcar Boscán. Luego escuchamos Maracucha en voz de su líder Gustavo Aguado, ambas inspiraciones de Ricardo Hernández. Y de Jorge Luis Chacín en voz de Zundinga Lue Padre, Amor de Primavera. Seguimos en 100% Nacional a través de Metrópolis 103.9 FM.

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0: vamos a China.
1: Vamos para encima, David.
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1: Muy bien, amigas y amigos, nos vamos. Gracias por permitirnos acompañarlos como cada sábado de 12 del mediodía a 2 de la tarde en 100% nacional. Trabajamos para ustedes, Omar Contreras Barbosa en la dirección general, Nelson Verde, la voz que nos identifica, Juan Carlos Reyes y José Cheito García en la producción general, Adixon Rolón en la dirección técnica y quien presenta para ustedes, con inmenso placer, Ramón Alí. 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Nos despedimos con esta frase de Monseñor Gustavo Ocando Llamarte. Las palabras deben callar y ausentarse abochornadas cuando las obras gritan. Chao, feliz fin de semana.

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1: Hola, hola, hola, Maracaibo, Zulia, Venezuela. Bienvenidos a una nueva edición de Echamos al Aire con el tío Fran, el único programa de la radio zuliana hecho a la medida de tu imaginación. Prepárense para ajustar el volumen de su radio. Prepárate para aprender y sobre todo acompáñanos en este viaje lleno de buena música, curiosidades divertidas y mucha, pero mucha diversión. Ponte cómodo, chamo. Dile a tus amigos que ya empezamos. ¡Echamos al aire! Porque esta aventura está por comenzar. Siempre de la mano del mejor equipo del mundo, que es el equipo Metrópolis, el cual está conformado en la dirección general por
2: Omar Contreras Barbosa.
1: En la producción general,
3: José Cheito García y Juan Carlos Reyes.
1: La voz que identifica nuestra estación,
2: Nelson Verde.
1: Y en la sala técnica,
3: Adixon Rolón.
1: Y este servidor, quien los acompañará durante los próximos 120 minutos con todo el amor del mundo, Francisco Rodríguez, con el certificado de locución 49.277, mejor conocido en el mundo de la magia y el entretenimiento como el tío Fran. 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
3: A esta hora de la tarde hacemos nuestra primera pausa musical y ya seguimos con más de Chamos al Aire.

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1: Seguimos en nuestra cabina interactiva de Metrópolis 103.9 FM y espero que tú también estés allí, escuchando el único programa radiofónico de la ciudad, Chamos al Aire con el tío Fran, donde los chamos son los verdaderos protagonistas de este espacio. Cuéntame, Matías, cuéntame, ¿qué sección viene a continuación?
2: Es la hora de Zulianitos al Día.
1: ¡Me encanta! ¿Sabes por qué? Porque es un momento educativo, entretenido y lleno de aprendizajes. Y María Esperanza, por favor, recuérdanos acerca de qué tema de nuestro amado estado Zulia estaremos hablando la tarde de hoy.
3: En esta oportunidad conoceremos un municipio del estado Zulia, ubicado en la costa oriental del lago.
1: ¡Guau! Me encanta aprender, porque cada vez que conozco más a mi estado, me enamoro más de él.
2: Por eso, tío Frank, te invito a ti y a toda nuestra radio audiencia a prestar muchísima atención al micro del día de hoy.
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2: Ciudad Ojeda es la tercera ciudad más grande del estado Zulia en Venezuela, solo detrás de Maracaibo y Cabimas. Conocida como la primera ciudad planificada de Venezuela, es la capital del municipio Lagunillas.
3: Situada a 5 metros de altitud sobre el nivel de la costa oriental del lago de Maracaibo.
2: Predomina comercialmente la industria hidrocarburífera y afines, que ha generado una fuerte tendencia al intercambio comercial de bienes y servicios relacionados con la misma.
3: Provee importantes funciones comerciales y de servicios a la zona petrolera de sus inmediaciones. Desenvuelve significativas actividades industriales, metal, mecánicas y lácteas.
2: La ciudad constituye una aglomeración urbana ubicada entre las 20 más grandes del país. Está protegido por el dique costanero, que cubre unos cuantos kilómetros.
3: Y que fue diseñado para impedir inundaciones debido al proceso de subsidencia de las riberas del lago originado por la extracción masiva de petróleo.
2: Tiene más de 70 años de fundada y la mayoría de sus habitantes son criollos, con un notable grupo de descendientes de inmigrantes italianos.
3: Y en la actualidad, por una gran comunidad de sirios, iraquíes, portugueses y chinos.
2: ¡Qué buen dato para aprender y enseñar a los chamos y no tan chamos que nos escuchan todos los sábados!
3: Matías, ¿qué te parece si avanzamos con buena música?
2: Por supuesto, ¿por dónde más? Por Metrópolis 103.9 FM.

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1: Continuamos con más de Chamos al Aire con el tío Fran, y es recordándote nuestras redes sociales.
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3: Hoy, en nuestro segmento de valores, traemos un tema súper especial, el valor de la aceptación.
1: A ver, ¿alguna vez se han puesto a pensar qué aburrido sería el mundo si todos fuéramos exactamente iguales?
2: Si a todos nos gustara el mismo color, si a todos nos gustara lo mismo, y si hasta tuviéramos la misma cara, pareceríamos un batallón de clones. ¡Qué loco!
3: Aceptar significa entender y celebrar que cada persona es un universo distinto.
1: Aceptación es cuando ves a un compañero que habla diferente, que tiene otros gustos, que corre más despacio o que piensa distinto a ti, y en lugar de alejarlo o criticarlo, le dices: "Oye, qué genial que seas así, ven y jugamos".
2: Cuando aceptamos a los demás tal como son, abrimos la puerta a nuevos amigos y a sorpresas increíbles.
3: Y lo más bonito de la aceptación es que empieza por uno mismo.
1: Aceptar tus capacidades, tus talentos y también las cosas que estás aprendiendo te hace una persona fuerte, alegre y libre.
2: Así que chamos, la misión de hoy es muy sencilla. Mira a tu alrededor, abraza las diferencias de tu familia y de tus amigos.
3: Recuerda que todo lo que nos hace distintos es exactamente lo que nos hace especiales.
1: A practicar la aceptación y a llenar el día de buena vibra.
2: Nos vamos con buena música para seguir disfrutando de Chamos al Aire con el tío Fran. New single.

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1: Si el ojo humano fuese una cámara digital, tendría una resolución equivalente a 576 megapíxeles. Además, puede diferenciar unos 10 millones de colores distintos.

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1: Continuamos con más de Chamos al aire con Tío Fran. Y es momento para recordar nuestras redes sociales.
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0: En Chamos al aire, ¿sabías qué?
1: ¿Sabías que el fémur es el hueso más largo y resistente del cuerpo humano?
2: ¿Sabías que las nutrias marinas duermen tomadas de la mano? Así evitan separarse mientras flotan y descansan en el mar.
3: ¿Sabías que estornudar es un mecanismo de defensa en el cual expulsamos polvo, virus, polen o cualquier cosa que entra por la nariz?
1: ¿Sabías que el cerebro humano puede generar alucinaciones en completa oscuridad debido a la privación sensorial?
2: ¿Sabías que algunos cristales de sal pueden tardar 1 millón de años en formarse dentro de las rocas?
3: ¿Sabías que la fibra óptica transmite datos a través de los impulsos de luz que viajan a casi la velocidad de la luz?
1: ¿Sabías que el martillo es una de las herramientas más antiguas que existen en la actualidad y ha sido utilizado durante millones de años?
2: ¿Sabías que un gato puede sobrevivir a 14 días sin comer?
3: ¿Sabías que cuando expulsas lágrimas sin motivo es porque el ojo se está lubricando, limpiando y ayuda a regular las emociones más fuertes?
1: ¿Sabías que los toros no diferencian el color rojo?
2: Amigos, qué bonito es aprender acerca de nuestro acervo mundial.
3: Y lo mejor es que lo podemos compartir con el resto de nuestra radio audiencia.
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0: aquí estamos y aquí seguimos, y espero que tú también estés allí
1: acompañándonos en el único programa radial infantil de la ciudad, Chamos al Aire con Tío Fran. Y es momento para recordarles nuestras redes sociales:
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0: Este es el noticiero de Chamos al Aire.
1: Hoy hablaremos de 5 inventos que han cambiado la rutina del mundo:
2: el alcantarillado, la imprenta, la máquina de vapor, la computadora y el internet.
0: El sistema de alcantarillado tiene su origen en Europa en el siglo XIX y se dio con la idea de aplicar medidas para mejorar la sanidad en las grandes ciudades.
1: Por su parte, la imprenta tiene su origen hacia el año 1440, cuando se comenzó a buscar en Europa un sistema para poder distribuir textos de forma rápida.
2: La máquina de vapor llegó con la época mundial de la industrialización, a partir del siglo XVIII.
0: Otro invento que cambiaría nuestras vidas es la computadora. Los registros indican que en 1936 se desarrolla la primera computadora programable.
1: Y por último, pero no menos importante, está el internet, desarrollada en el año 1969, como un proyecto militar de Estados Unidos durante la Guerra Fría.
2: Pero con el paso de los años, se ha convertido en una de las tecnologías de la comunicación clave, sobre todo en el nuevo milenio.
0: Recuerda desconectarte y darle like a la vida compartiendo en vivo y en persona con quienes te rodean.
1: Reportamos para todos ustedes en el noticiero infantil de Chamos al Aire, María Esperanza Mico,
0: Matías Semprún
2: y Evan Montero. Hacemos una pausa musical y continuamos con más de Chamos al Aire por Metrópolis 103.9 FM.

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1: En 1853, en Nueva York, el chef George Crumb se hartó de un cliente que se quejaba que sus papas eran muy gruesas. El chef, molesto, las cortó tan finas que parecían papel y las frió al extremo para molestarlo. La sorpresa fue que al cliente le encantaron y así se inventaron las papas fritas.

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1: Continuamos felices y contentos en esta tarde sabatina mágica, sabrosa, calurosa y divertida, por acá por Metrópolis 103.9 FM.
2: La tarde de hoy queremos preparar junto a ustedes un delicioso dulce de limón. ¿Cómo preparar un rico dulce de limón?
1: Primero, debemos ubicar los materiales. Vamos a necesitar 4 huevos y ralladura de limón, leche evaporada, 3 cucharaditas de azúcar, una lata de leche condensada y jugo de limón.
2: Ahora prepararemos esta rica receta en familia. Recuerda pedir la ayuda de un adulto.
1: Licúa los huevos, la taza de leche evaporada y la leche condensada. Luego, agrega el jugo de limón y la ralladura de limón. Revuelve la mezcla y colócala en una taza.
2: Coloca las 3 cucharaditas de azúcar en una olla y derrita a fuego lento hasta hacer un caramelo suave que se esparza por todo el molde. Deja cristalizar.
1: Vierte la mezcla sobre caramelo y cocina en baño de María durante una hora. Déjalo enfriar.
2: ¡Buen provecho!
1: Avanzamos con buena música.

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1: Es temprano, pero se nos hizo tarde. Gracias por acompañarnos, gracias por preferirnos y, por supuesto, gracias por la sintonía. Llegamos a ustedes cortesía de nuestros aliados comerciales. 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El equipo más feliz trabajó con cariño bajo la dirección general
2: Omar Contreras Barbosa.
1: En la producción general
2: José Cheito García y Juan Carlos Reyes.
1: La voz que identifica nuestra estación
2: Nelson Verde.
1: Y en la sala técnica
2: Adixon Rolón.
1: Y quien los acompañó con todo el placer, este servidor Francisco Rodríguez, con el 49277, mejor conocido en el mundo de la magia y el entretenimiento como el Tío Fran. Bendiciones para todos y feliz fin de semana. Y recuerden, después de estudiar,
3: ¡ah!

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8: Seis y cero minutos.
9: A continuación, el himno nacional de la República Bolivariana de Venezuela, letra de Vicente Salias y música de Juan José Landaeta.

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1: ¡Ey! Nosotros ya estamos en la cabina de Metrópolis 103.9. Damos inicio a este programa de todos los sábados. Mi compañera Karen KTN-Bajo y arroba Daniela Rosales con 2i. Llegamos a activar cada uno de tus sábados en nuestra Metrópolis, nuestra casita naranja, Metrópolis 103.9, con nuestro programa Sin Tanto Show. Nosotros venimos más enérgicas que nunca. Este fin de semana está bastante activo y bueno, venimos de fines de semana que ahora es que viene lo bueno, ahora es que se viene la feria, vienen demasiadas cosas, pero sin antes mencionar a las personas que hacen posible esta Metrópolis bajo la dirección general de Omar Contreras. En la producción de la estación, Juan Carlos Reyes y José Cheito García. La voz que nos identifica, Nelson Verde. Y musicalizando hoy, como todos los sábados, nuestro querido... Nosotros estamos más felices que nunca de llevar esta alegría que nosotros tenemos para ustedes. 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Ahora sí, damos inicio a este fin de semana con nuestra Metrópolis 103.9, porque nosotros venimos más activas que nunca, porque este programa se llama Sin Tanto Show.

Hey, cuando son las 6 y 18 y nosotros estamos en la cabina de Metrópolis 103.9 en este programa de todos los sábados sin tanto show, con las showceras más tramoyeras de Maracaibo, Karen Catene guión bajo y arroba Daniela Rosales con dos y, para que le puedan dar forma a estas hermosas voces que los acompañan de 6 a 8 todos los sábados. Nosotras estamos muy activas porque nosotras creo que venimos en nuestro programa siempre recargadas. ¿Saben que venimos de un fin de semana bastante activo de la Expo Automotriz? Que nosotros tuvimos cobertura en este tipo de eventos de la ciudad y me encanta muchísimo que todos los fines de semana tengamos alguna actividad nueva en la ciudad. Mañana también hay una carrera por allí que va a estar, pero recargada. No podemos nombrar marcas, pero sabemos que va muchísima gente y que por lo menos este tipo de actividades son necesarias, que incluyendo a Karen. Karen le encantan estas tipos de actividades tipo running. La gente está en la época del running y ya a mí me da risa los memes de la gente cuando colocan ya no cabe un running más, ya no caben aquí porque en la carrera van todos, como que empiecen a enamorarlos para que la gente no se meta running, porque ¿hasta cuándo? Pero bueno, lo importante es que la gente está haciendo cosas saludables, cosas positivas para la ciudad, que creo que es necesario. Entonces, bueno, yo creo que vienen a partir de ahora muchos más eventos, porque ahora sí vienen los mejores meses del año. Viene lo que es octubre, noviembre y diciembre. ¿Cómo te estás preparando tu rolón para estos meses? Ya toca prácticamente, o te encaramas, O los meses donde uno más gana pero más gasta, ¿no te parece? Parece mentira, pero yo creo que no he escuchado al primero que le vaya mal en octubre, noviembre y diciembre. Yo creo que en cualquier comercio, bueno, por lo menos aquí en Maracaibo. Tengo unas amigas que son de Caracas por allí y estaban diciendo que querían venir para la feria porque no habían tenido la oportunidad de vivir lo que es la feria de la Chinita, lo de la Virgen. Y bueno, casualmente como que les estaban saliendo como unas propuestas laborales. Y yo las invité, chicos. Yo las invité a que vinieran para acá para conocer esta hermosa tierrita. Aquí lo único que las puede afectar es el calor, porque bueno, la costumbre de estar en un lugar bastante frío o bastante como fresco. Es difícil acostumbrarse aquí, ni nosotros mismos aquí en Maracaibo nos acostumbramos al calor que hace. Porque ahorita más con el tema de que, bueno, también hay muchos lugares donde se va la electricidad, pero bueno, aquí somos resilientes, como dicen por allí. Pero bueno, fíjate que ahorita vienen estos meses y yo estaba como pensando, si yo las invito a mis amigas, ¿a dónde llevarías a una persona que es de Caracas? Que ellos dicen, hay que sorprender a la gente de Caracas. Yo creo que hay que sorprenderlos porque la gente a veces dice, ay, no, es que los maracuchos se creen lo mejor, la pepa del queso. ¿Y qué tiene Maracaibo que podamos nosotros mostrarles a la gente? Aparte del lago China y Puente. Aprovechando que estamos en esta semana hablando de Maracaibo, que cumplió casi 400, casi los 500 años de Maracaibo, que yo me siento más maracucha que nunca. Yo soy demasiado regionalista. Entonces, fíjate, yo dije, bueno, lo primero que yo haría sería llevarlo a la persona, crea, indiferentemente de su religión, creo que la Chinita es algo que es indispensable. Luego lo llevaría allí mismo por las casas coloniales, la de los colores, la plaza, el monumento de la Virgen, Santa Bárbara, como que todo eso cultural, histórico. ¿Tú le meterías para las pulgas si alguna persona llega? No, porque hay que conocer el mercado siempre. Tú conoces una ciudad cuando tienes que conocer el mercado. Yo me he metido al cementerio en Caracas también, a trabajar por allá. Y allá, ay Dios mío, ¿nos tenemos que meter a trabajar por allá? Pues sí, nos vamos a meter a trabajar. Yo creo que las ciudades se conocen, es así. Bueno, por ahí, más o menos, ¿qué otro lugar le llevaría? Bueno, ahorita por ahí un restaurante que se ve el lago completo, que también está bastante llamativo. Tengo una prima que va a venir la semana que viene, tiene 9 años sin venir a Venezuela. Entonces, ella me está diciendo, llévame un puesto de comida que era bastante conocido aquí en Maracaibo. Y yo, ay, es que ese puesto ya no es lo mismo, ya hay otros puestos de comida, que son mucho mejores. Y que bueno, te pueden beneficiar, pueden ser mucho mejor para ti, para que puedas deleitar ese paladar de comerte una hamburguesa bien buena aquí en la ciudad. Entonces, bueno, yo quiero que me dejen por aquí en una cajita de preguntas. Ustedes, ¿a dónde llevarían una persona que viene de otra parte, que tiene 9 años? Vamos a preguntar otra vez, voy a hacer una historia aquí. Nosotros estamos hablando
de qué harías para poder incentivar a una persona que venga a conocer Maracaibo, aprovechando que estamos en esta semana de aniversario de Maracaibo. ¿A dónde la llevarías? Entonces, bueno, qué raro, me quedé sin memoria. Vamos a dejarlo como una expectativa para que me lo comenten por allí por Instagram. Vamos con buena música porque esto es Sin Tanto Show.

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0: Seguimos cuando son las 6:42 de la tarde. Por aquí Karen Torres, una de sus locutoras favoritas. Ay, dale.
1: Ey, no, claro que sí. Ey, no hemos hablado de las personas que hacen parte de nuestro equipo de Metrópolis y sin no, tanto show.
2: ¿Te olvidaste de esa gente?
1: No, ¿quieres que nos voten no me de aquí? 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
2: 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Además, estamos conversando aquí, aprovechando que es la semana de Maracaibo, celebrando nuestra querida ciudad. Estamos hablando un poco de a qué sitios llevaríamos a una persona que viniera a visitarnos por primera vez, o algún familiar que de pronto venga de visita, algún amigo, ¿a dónde lo llevarías? Tú mencionaste que por las calles coloniales, también a ver a la Chinita. Esa es una
1: claro
2: parada
1: sí.
2: indispensable. Yo creo que es la primera parada que cada persona tiene al momento de visitar aquí Maracaibo.
1: Siempre es como esencial llevarlo como a los sitios históricos, por lo menos también al restaurante este que es bastante conocido también, que es más tradición, más zuliano. Creo que también sería una opción llevarlo para que se pueda sí. comer o deleitar.
2: Un plato típico.
1: Los pastelitos
2: a
1: también.
2: A comer pastelito, empanadas. También llevárselo a la calle del hambre y comerse una hamburguesa.
1: No, pero eso se puede matar una sola todo. Noche, porque tú te vas a rumbear, te vas primero para un lugar y después te pasas para el otro, porque tú sabes que ahorita la rumba es una sola cuadra.
2: Una sola cuadra, de verdad que esto parece un bulevar.
1: Un bulevar.
2: Tú llegas, rumbeas
1: y te vas caminando. Tú dejas el carro, definitivamente en un lugar y apareces en otro. Definitivamente Maracaibo, ahorita la zona nocturna de Maracaibo es una sola cuadra.
2: Es una sola cuadra, de verdad.
1: Yo dejo mi carro por allá y termino la rumba por el otro extremo.
2: De la otra calle, en el otro extremo.
1: Y paso la calle y me voy al otro lugar que es más divertido. Entonces como que ya la gente, ¿no te has fijado que la gente aquí en Maracaibo ahorita rumbea todos en zapatos deportivos?
2: Es que esa es la nueva tendencia. En la actualidad salir así como que en tacones ya no, a rumbear está difícil, porque bueno, tienes que estar como más deportiva, más suelta en la calle para caminar, para moverte, para bailar sin cansarte. Que
1: bueno, antes
2: uno
1: la gente
2: usaba los tacones,
1: esos tacones altos. La gente usaba su zanco.
2: Sí,
1: mientras,
2: pero ya
1: más alto,
2: eso no
1: mejor.
2: Va. Bueno, depende.
1: Creo que es parte
2: depende
1: de la
2: ocasión
1: moda también.
2: Ya los tacones no se usan tan altos tampoco.
1: Ya no se usa. Ya la gente, como te digo, como la gente lo combina, puede combinar un vestido con unos zapatos deportivos.
2: O unos tacones, unos estiletos que son regularmente son como más bajitos el tacón.
1: Bueno, ayer, fíjate que ayer tenía una amiga que tenía también mucho tiempo sin venir. Es de, o sea, ahorita está viviendo en República Dominicana.
2: Oh, wow.
1: Y ella ayer estaba conmigo y de repente me dice que no quería ir a una disco que yo iba a ir porque ella no tenía tacones, estaba en zapatos deportivos. Y yo la miré, yo le dije, aquí en Venezuela la gente rumbea en zapatos deportivos.
2: Claro.
1: O sea, ya olvídate de que la gente salía con sus vestidos de lentejuelas o las faldas negras. Bueno, yo era de las que me ponía falda negra para todo y adjunto pruebas. Y yo la combinaba las camisas o me ponía simplemente unos tacones negros y la falda negra y me cambiaba son las blusas. Y les voy a mostrar pruebas de esto porque creo que es lo más cómico de cuando uno rumbeaba, que era lo fantástico. Ahorita creo que ahorita los millennials son más light, son más tranquilos.
2: Pero fíjate que antes uno salía y eran hasta más estrictos con la vestimenta. De cierta manera no te dejaban entrar a un sitio. Si llevabas zapatos deportivos no te dejaban entrar. Si llevabas bermuda no te dejaban entrar. Casi siempre debías tener como una camisa o un saco o algo. O sea, no te dejaban.
1: Sí, antes tenías que entrar, habían como códigos de vestimenta.
2: Era más formal todo. Era como que no puedes ir así, no puedes ir así. Y era más estricto hasta con los documentos también.
1: No, todavía en Maracaibo se piden documentos. Antes se ponía, bueno, que se ponían más estrictos, sí. Quizás era porque había mucha gente también que antes salía como, bueno, todavía. Hay una discoteca aquí en Maracaibo que todos sabemos que van muchos niños. Que van muchos niños y que bueno, hay muchos menores de edad en esa discoteca. Pero yo creo que antes se veía un poco más. O sea, se veía un poco más de que la gente salía a rumbear con esas cédulas falsas por ahí.
2: Bueno, otra opción así como para llevar a una persona, un visitante.
1: No, no, no nos desviemos del tema.
2: Es como,
1: ¿dónde lo llevarías?
2: Como en noviembre, sería bueno en la feria, que también decoran toda la avenida Bellavista.
1: Al
2: con
1: estadio.
2: Las luces.
1: Al estadio.
2: Al estadio también.
1: A un juego.
2: A darle un paseo. Ahorita en la ciudad hay vehículos donde tú puedes pasear por toda la ciudad y compartir con amigos, con familia. Y también hablar de puntos estratégicos e históricos.
1: ¿Qué se me ocurrió?
2: Ciudad.
1: Que por lo menos el lugar este que ahorita hay como que tú haces un recorrido por el lago. Creo que eso también es una buena idea, porque tú puedes como que estar en el lago y es como
2: hasta
1: el catamarán.
2: Hasta en kayak
1: también. Creo que eso sería una opción diferente. Que sabes que yo estaba peleando con una gente, con unos amigos que son gochos y otra gente de Caracas. Y estaba comentando eso de que ellos decían, no, que el lago podrío ese, decían. Y yo, no puedes decir que el lago, porque ustedes no tienen lago allá. O sea, ustedes no tienen lo que nosotros tenemos, que nosotros podemos hacer tantas actividades con el lago porque es como si tuviéramos la playa ahí mismo. O sea.
2: Totalmente. No, y deberíamos cuidar más también nuestra ciudad. Fíjate que el lago lo han descuidado mucho, pero eso lo conversamos en la próxima parte. Vamos con buena música.

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4: La Semana de la Ciudad ha estado colmada de actividades que se pasean desde obras de infraestructura para el desarrollo en las comunidades hasta una amplísima cartelera cultural que ha hecho vibrar a los y a las maravinas. 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

0: las 7 y 11 de la noche y nosotros en la cabina de Metrópolis 103.9. Karen KTN guión bajo y arroba Daniela Rosales en sintonía para que nos sigan en nuestras redes sociales. 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

0: son las 7 y 22 de la noche en la cabina de Metrópolis, la casita naranja de todos nosotros, de todos los zulianos. Nosotros estábamos hablando un poquito acerca de los lugares tradicionales que llevarías a una persona que viene a Maracaibo en estos meses del año, que son los más sabrosos, por ejemplo, octubre, noviembre y diciembre.
1: Y octubre, el mes de mi cumpleaños. Ay, Dios mío,
0: ¿cuántos cumples? ¿Cuántos?
1: Ay, Dios mío, voy a cumplir 26 años.
0: Bueno, por ahí dicen que tienes como 24.
1: Sí.
0: ¿O tienes más?
1: Tengo cara de niña, Daniela.
0: Sí. Sí,
1: cara. Daniela, si yo te dijera, tráeme mi vicio, ¿qué me traerías?
0: ¿Tráeme mi qué?
1: Mi vicio, ¿qué me traerías? ¿Qué me traerías?
0: ¿Qué te traería? Ah, no, yo sé qué te traigo.
1: ¿Qué?
0: ¡Ey! Eso no se puede hablar por aquí. Yo te traigo otra cosa, pero bueno. Fíjate que un poquito de picante. Si yo te hago la misma pregunta, ¿qué me traerías?
1: Yo te traería, ponme una canción ahí, Rolón.
0: ¡No! ¡No! No lo hagas, no lo pongamos
1: porque se prende la Tercera Guerra Mundial. Bueno, pero si se quedan escuchando, lo van a notar. Ahí les vamos a dar la pista con una canción.
0: Por allí, algo entretenido. ¿Por qué te sacaste? ¿Por qué sacaste eso? Eres la tapa del frasco, como dice por ahí.
1: Porque ese es tu vicio, amiga. Ese es uno de tus vicios.
0: Y por aquí nosotras estamos pensando en todas las polémicas estas que están pasando aquí en Maracaibo, pues. Ay, no, pero a mí me encanta muchísimo, por lo menos, lo que está pasando en la ciudad. Yo también recomendaría otro lugar tradicional. Bueno, normalmente siempre es que si el Pozón, que si Paque Luis, que son lugares, los centros comerciales. Aquí todavía hay centros comerciales cool, que la gente como que le gusta. Entonces nosotros estamos leyendo como que todos y cada uno de sus mensajes a través de nuestra cuenta de TikTok, que nos pueden seguir, arroba Daniela Rosales con dos i, y arroba Karen KTN guión bajo. Nosotras estamos en sintonía por aquí, y esta noche nosotras estamos más felices que nunca de vivirlo en esta cabina naranja, como le dicen por ahí. Vamos con buena música, Rolón, para que en la próxima parte Karen y yo nos pongamos de acuerdo en qué otros lugares podemos visitar mientras nosotros leemos cada uno de sus mensajes. Colores.

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0: Continuamos cuando son las 7:38, ya casi llegando al final del programa, pero aquí seguimos más que activas. Yo mañana voy a correr, así que bueno, ustedes tienen que apoyarme. Para eso vayan a mis redes sociales, @karenktn_. Allí van a poder ver todo mi día a día, todas las cosas, todo lo que yo publico, lo que hago. Bueno, no todo, porque yo no publico todo. Yo soy muy misteriosa. Mi amiga Daniela sí es un poquito más abierta en sus redes sociales. La pueden seguir como @DanielaRosales2i. Y ella sí les va a contar un poco más a detalle su día a día.
1: Lo que pero, quiero y que permito mostrar.
0: Lo que ella permite mostrar. Ustedes saben que, bueno, no todo es marketing. Nosotras sabemos muy bien distribuir los tiempos para conectar con ustedes y además, bueno, cumplir con nuestros deberes diarios.
1: Claro que sí, mostrarle por lo menos lo que hacemos a diario, nuestra autenticidad. Exacto. Mostrarles a nuestra aquí familia. No. De pronto podemos mostrar alguna mascota, podemos mostrar como que nuestras labores del día a día, cosas cómicas.
0: Aquí hay muchas facetas, entre nosotras hay muchas facetas y eso lo van a ver ustedes allí en nuestras redes sociales.
1: Creo que eso conecta muchísimo con la gente y ahorita que todo el mundo está como en esta onda de las redes, que hasta los mismos dueños de las marcas ahora aparecen para promocionar sus marcas. Y yo creo que eso es lo bonito de la autenticidad, que ya la gente te reconoce, ya la gente... qué mejor que nadie que tú mismo puedas promover lo que tú eres o lo que vendes, o en este caso si tienes alguna marca o algo. Eso es espectacular. Nosotros estamos hablando también de lugares, tradiciones y cosas, porque esta semana Maracaibo cumple un año más. Yo, como siempre le he dicho, Maracaibo es la mejor ciudad de Venezuela, pero la gente de otros países, de otros estados, piensa lo contrario y dicen que aquí en Maracaibo solamente hay lago, China y puente.
0: Chamos, ¿sabes qué?

0: encanta a mí de correr, que, o sea, uno puede comer bastante. O sea, cuando uno puede, por ejemplo, ya hablando aquí de mis cositas, pues cuando uno va a entrenar y cuando haces un cardio fuerte, tú te puedes permitir comer un poco más, porque eso el cuerpo no lo va a asimilar por completo. Entonces, ahí cuando me dicen, ¿por qué entrenas? Bueno, yo entreno porque me gusta comer, y sobre todo cuando vienen carreras y cosas así, lo ideal es tener como una carga de carbohidratos. Entonces tú te puedes permitir comer bastante arroz, comerte una hamburguesa, pizza, pasta, esas comidas que normalmente uno no suele comer tanto cuando uno está a dieta, digamos, entre comillas. Entonces eso es lo que más me encanta a mí, que puedo comer bastante, puedo comer sin miedo. Y hay gente que cree que por hacer ejercicio, o por salir a caminar, o por salir a trotar, o por hacer un cardio en específico, puede ser boxeo, lo que sea, lo que ustedes se permitan hacer, ya el salir a caminar, eso es un cardio y te ayuda a despejar la mente. Entonces eso te ayuda a ti como a permitirte comer más, porque hay gente que cree que para ser fitness o ser saludable tiene que dejar de comer, y es todo lo contrario. O sea, la idea es como saber qué te cae bien, qué te gusta, y incluirlo en tu día a día. Por ejemplo, Daniela, ¿tú qué sueles comer a diario?
1: No, yo no como, yo como bien las tres comidas, pero sí el tema de los horarios sí se me dificulta un poquito más. Pero trato de comer, cuando como, como bien, o sea, como cantidades, pues. Y en más cantidad, que todo proteína, no tanto carbohidrato, yo no soy tanto de carbohidrato, de pero carbohidrato. Sí, sí trato de comer mucha proteína.
0: No, eso está bien, y también es, depende el objetivo que cada persona tenga. Hay gente que quiere aumentar un poquito más, entonces tiene que comer un poquito más. Y hay gente que quiere estar un poco más delgado, entonces tiene que comer un poco menos los carbohidratos, reducir el consumo de los carbohidratos.
1: ¿Desde dónde va a ser la carrera mañana? O sea, aquí, hablando de los lugares aquí en Maracaibo, ¿como desde dónde hasta dónde aproximadamente? O bueno, sea, ¿tiene alguna vista en específico, tipo el Milagro?
0: Fíjate que aquí, ¿por dónde? Aquí todos los domingos está la ciclovía, que es, la ciclovía es que cierran la calle, y de verdad que hay equipo médico, hay policías y todo que están como al pendiente, y la gente se puede permitir salir a caminar, andar en bicicleta, patinar, trotar, o sea, muchas cosas, porque la gente cree que nada más uno sale a trotar y ya, y pues no. Hay mucha gente que sale a pasear a los perros, a caminar, andan en patines, en bici, hay muchas cosas. Y bueno, el recorrido normalmente es desde la vereda hasta, digamos, más un poquito más allá de la Plaza del Ángel. Okay. Como cruzando allí donde están los caballitos.
1: Okay.
0: Por allí cruzan y retornan hasta la vereda nuevamente. También hay personas que suben hasta 5 de julio. A veces no cierran 5 de julio, sino que cierran toda la avenida del Milagro, digamos, desde la segunda entrada de la vereda.
1: ¿Y cómo te sientes tú trotando o corriendo, en este caso, en el tema del running? ¿Sientes algunas de las cosas que percibes tú? O sea, porque estás como que con tu cuerpo, y al final también estás conectando como que con el ambiente, con lo que está pasando, con lo que el ambiente. Que puede también sumarte, pues, a tu salud. A lo que
0: ves, pues. Eso es lo que estaba comentando hoy, que fui a retirar el kit de esa carrera y me preguntaron, ¿por qué corres? ¿Por qué empezaste a correr? Y yo, bueno, no, la gente diría, no, es que ella se está volviendo loca. Bueno, pero no,
1: un poquito.
0: Uno normalmente tiene su toque de locura, ¿no? Pero no se trata de eso, sino que, o sea, yo en realidad empecé a trotar porque a mí me lo recomendó mi entrenador, y me dijo, si tú quieres tener el abdomen definido, tienes que hacer cardio, tienes que comer bien y hacer un buen cardio. Yo te recomiendo que vayas a trotar. Y yo, ay, Dios mío, yo no he trotado. Pero entonces me dijo, mira esta alumna mía, los resultados que ha tenido corriendo. Y yo, ¿qué? Yo tengo que ir a trotar. Entonces me animé de ir a trotar, y desde entonces yo, o sea, era fuerte, pero a mí me gustó. Esa es la cosa, tienes que hacer algo que te guste, porque si no, no vas a ser constante. Entonces sí me costaba un poco levantarme temprano y toda la cosa, pero ya cuando empiezas a hacer la actividad, es otra cosa. O sea, de verdad que la mente se despeja por completo. Si amaneciste triste, bravo, lo que sea, pensativo, el correr te va a liberar, te va a ayudar a drenar cualquier estrés que tú puedas tener acumulado, y además va a ser buenísimo estéticamente y para tu salud a nivel biológico. Entonces imagínate, o sea, es un cóctel de muchas cosas buenas. Y bueno, yo les recomiendo a las personas que se animen no solo a correr, sino a hacer algo por ellos mismos, por su salud, sobre todo. Empiecen con buenos hábitos, con comer bien, con caminar, con moverse simplemente. Muévanse, muévanse. Si están en su casa y se la pasan acostados viendo una serie, televisión, la novela, el teléfono, suelten las pantallas un rato en el día, desintoxíquense, salgan a ver el mundo, suéltense, o sea, porque a veces esos aparatos también hacen que uno como que se cierre en la mente se cierra y quedas en un estado mental donde te paralizas y es como que todo es atípico y muy apático. Entonces tienes que salir, ver el mundo, caminar, hacer algo, hablar con tus amigos y esas cosas, tú sabes. Así seas medio autista como yo, que a mí a veces no me gusta salir, de verdad. No me gusta. Pero es más, a veces me llaman y no respondo. O sea, como que dejen de llamarme, por favor. Para eso está en la mensajería. O sea, escriban un WhatsApp y yo lo veo y les respondo. No me gusta que me llamen. ¿Qué tal?
1: Ahora pero sí, vamos con un temita y nos despedimos para seguir hablando de este tema, de cómo te sientes y algunas recomendaciones. Me encanta cuando te sueltas a hablar.
0: No, bueno, claro, hay que soltarse, para eso estamos aquí.
1: Me encanta porque diste un mensaje motivacional al final, como que vayan todos a correr.
0: Muévanse, gente, muévanse. No solo a correr, hagan algo, vayan a comer si quieren.
1: Por eso ponemos puras canciones activas para que ustedes también mañana comiencen su día como Karen.

0: Y cuando son las 7:50 de la noche, la cabina de Metrópolis con más energía que nunca.
1: Más ya Daniela se puso modo autista, ya no quería ni hablar. Y yo le digo, habla, chica.
0: Habla.
1: Usted no es aquí, pero nosotras aquí a veces como que Daniela habla vos, ya no quiero hablar.
0: Habla.
1: Bueno, habla vos pues, habla. Pero de eso se trata, de compartir y bueno, la jocosidad, tú sabes, la risa, el compartir el momento y disfrutarlo además.
0: Nuestro ser,
1: es ser nosotras mismas. De verdad que aquí no hay dos caras. Como yo digo, las personas que nos conozcan en persona y las que nos han visto por redes también saben que somos así. Pues, o sea,
0: que
1: no,
0: todo es una guachafa.
1: Todo es una
0: pero
1: guachafa.
0: Pero también somos serias y comprometidas con nuestras cosas.
1: Sí, con el trabajo y con las responsabilidades, de verdad que eso, en eso no hay discusión. 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
0: Juan Carlos Reyes y José Cheito García, la voz que nos identifica
1: Nelson Verde.
0: Y musicalizando hoy, como todos los sábados, nuestro querido
1: Rolón. Ay, pero ya va, que Rolón tiene su presentación.
0: Ahora sí tenemos presentaciones.
1: Otra vez, Rolón. Con la música de fondo.
0: Nuestro querido, vamos otra vez a hacer la misma prueba. En los controles es nuestro querido amigo
1: Rolón.
0: Fuego, falla.
1: Ay,
0: pero ya va, vamos a presentar ahora. Vamos con Karen. Vamos a presentar.
1: Vamos a presentar a mí.
0: Vamos. La más auténtica, la más, nunca la menos, nuestra querida Karen KTN, la Barbie Rooney.
2: Siempre la más, nunca la menos, y jamás, más o menos. Siempre la más.
1: Así es, amiga. Por acá, Daniela Rosales.
0: La
1: Daniela.

0: Dani Rosales.
1: Daniela Rosales.
0: El dale que te doy.
1: Y dale que te doy.
0: Hola,
1: la Daniela.
0: Sí. Cerramos esta noche nuestro programa porque aquí falta mucho show. Porque este programa se llama
1: así. No, nos falta show.
0: Nos falta show.
1: Las más criticadas, pero jamás igualadas.
0: ¡Eso! ¡Ey! Feliz fin de semana. Cuidado en el volante. Siempre juiciosos y que su semana sea bendecida porque los sábados se vive con nuestro programa de 6 a 8 en Sin Tanto Show. Nos vemos y sigan sintonizando el mejor programa, la mejor estación que siempre lo tiene todo, que es Metrópolis 103.9.
1: Que Dios los bendiga.
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0: 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Vamos con publicidad.
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